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0: Muy buenos días desde la 92.5. Les saluda Paola Benítez en La Voz del Este. Junto a DJ Silver iniciamos esta hermosa mañana de Show del Este.
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0: buenos días para todos nuestros oyentes de la 92.5 Universo FM. Les saluda Paola Benítez, la voz del Este. Iniciamos esta mañana con esta hermosa canción, porque gracias a la gloria de Dios estamos de pie para poder acompañarles y agradecer también, obviamente, a nuestro Creador por darnos esta oportunidad de tener salud, de poder trabajar, de poder estar presente a través de la 92.5 para los oyentes que a esta hora de la mañana están escuchando. Y lo mejor de todo, que a esta hora de la mañana ya la gente trabajadora está en sintonía y tenemos el gusto de compartir hoy desde ARMY Diseñando Sueños, ¿verdad? Ellos diseñan sueños y te cumplen con los muebles que tienen. Ya vamos a estar mostrando luego de las 8 de la mañana. Vamos a estar haciendo en vivo a través de nuestra cuenta de TikTok y recorrer un poco adentro también de lo que es ARMY. Hoy cumplimos realmente un sueño y estamos aquí para poder darte detalles, y también seguro que va a tener su representante que va a estar hablando, también su gerente comercial que va a estar hablando por lo que están diseñando y por lo que están preparando para cada familia. Atención, gente, si quieren un voucher de repente, ¿verdad? Para regalo, ellos también te van a preparar. Si hay un casamiento por ahí, se van a casar, quieren pedir algún regalito, lo pueden hacer. Acá le van a preparar y vienen a retirar los novios, ¿verdad? Yo creo que sería buenísimo trabajar así. ¿Por qué? Porque la gente cuando se casa sueña en amueblar su casa, ¿verdad? ¿Quién no quiere en el Día del Padre de repente para poder descansar bien? No sé cómo se llama este sofá. Poltrona que trae todo ya con su... Ahí está. Bueno, vamos a pedir una lista de lo que va a haber por el Día del Padre para que podamos ir ya comentando eso. Pero lo más importante y lo más bello de hoy es que Edgar se despertó a las 4 de la mañana para armar todo el equipo. Porque acá apoyando, sí, apoyando un poco acá a la jefa, ¿verdad? Bueno, Damián, que de temprana hora de la mañana ya está con nosotros también, siempre. No creo nomás, porque él pues vio el partido de Paraguay ayer y lloró seguramente una hora porque Paraguay perdió, ¿verdad? Bueno, y lo más importante de todo esto, que DJ Silver de temprana hora de la mañana ya estaba haciendo sus enganchaditos por acá. Bueno, bienvenido a nuestra cita de hoy, Edgar. Vamos a comentar un poco a la gente, porque mira, se acerca el día más importante también para el rey de la casa, se llega el Día del Padre, y ahora que estamos con el tema del mundial también, obviamente queremos mundial. Ver
1: el mundial.
0: No, y estamos con todo. Y hay todavía posibilidad. Tiene dos partidos todavía. Sí, dos partidos, sí. Y si estos dos partidos por lo menos empata, tenemos esperanza.
1: Sin lugar a dudas. Antes que nada, un saludo especial a todos tus oyentes, Paola. Yo quiero, en nombre de mi familia, agradecerte a vos por aceptar apoyar este sueño que se hace realidad. Muchas gracias a Silver. Y realmente a las 5 de la mañana ya estaba Damián Colván, había sido enfrente. Y como acá los vecinos nos cuidamos y tengo un sistema de seguridad que pagamos aquí en la cuadra, ya me avisó de seguridad. Oye, ti auto, ti vehículo, me tiene droga frente a otro. Cuando yo me desperté, ya estaba de las 5 de la mañana. Gracias, Damián. Gracias, Silver. De corazón le digo gracias, Paola, por el apoyo. Y todas las informaciones se va a encargar la que es la gerente comercial de la empresa. Uno se siente orgulloso de sus hijas y de sus hijos cuando realmente emprenden, ¿verdad? Y así como vos lo estás haciendo con tus dos preciosas hijas, una que es una emprendedora extraordinaria, la otra que es una futura médica, futura doctora. Entonces, dentro de un ratito seguramente ya Jimena es la encargada general de dar todos los detalles, si les parece. A mí les doy la bienvenida de corazón. Gracias por apoyarme, apoyarle a mi familia, esto que ha sido un sueño de hace años y que hoy se cumple. Gracias por tu presencia, Paola, Silver, gracias, Damián. Acá está mi editor también, que ya está con nosotros, Naiman. Gracias, Naiman.
0: Y lo más importante que yo rescaté, Edgar, y lo tengo que decir, que cuando se entra adentro se siente paz, armonía. Eso lo tengo muy en cuenta, y esa primera sensación que me dio al entrar en ese salón, se sintió esa paz, esa armonía, y aparte de eso, la buena energía, la energía positiva. ¿O te das cuenta que cuando entras en un lugar, sentís esa energía?
1: Sin lugar a dudas. Yo quiero agradecerte no solamente tu apoyo de ahora de venir a transmitir en tu programa, sino tu apoyo personal a Army, a mí. Porque siempre me dijiste, porque vos sos una emprendedora de hace muchísimo tiempo, una emprendedora guapa, triunfadora. Y de la manera que enviaste tus palabras, justo ya estábamos en la cama y le enviaste ese ánimo a Army y a mí, ¿verdad? Ellos son los que van a marcar seguramente las pautas de cargarse todo el negocio. Pero eso es importante, eso es tu apoyo personal, alentando a la gente que comienza a emprender, es importantísimo también para nosotros.
0: Sí, emprender cuesta, pero cuando uno llega a emprender, ahí uno tiene que perseverar y poner luego todo el sí en ellos, porque a veces vendemos, a veces no vendemos, a veces viene un cliente que te hace la semana, ¿verdad? Pero eso te da fuerza de vuelta a empezar y a ir recargando esa energía. Lo único que yo le voy a decir también a la señora Army es que las veces que se sienta un poco, a veces pues llega ese momento de que no voy a desistir, ¿verdad? Pero Dios siempre está presente. Agarrarse de la mano del Señor, el Todopoderoso, como siempre digo, Él es el que nos guía, nos lleva, y quien se agarra de su mano siempre caminará por el camino que uno debe de recorrer, ¿verdad? Así que muchas felicidades a la señora Army, una mujer muy guapa, una mujer muy emprendedora, una mujer que viene trabajando con su familia y por su familia, y con un sueño que se hace realidad hoy. Muchísimas gracias a todos nuestros oyentes, y vengan a hacer sus compras, porque Army es la esposa del señor Edgar Jiménez, ¿verdad? El amor de su vida. Y acá también nosotros estamos muy presentes, y obviamente en cada fecha especiales, ¿por qué no estar con la gente desde aquí? Porque eso también lleva muy en cuenta la gente. Y vamos a estar haciendo materiales también por acá, mostrar un poco lo que es adentro. Bueno, señora, señor, vos que estás escuchando la radio, querés pasar a mirar ya en Army, que está diseñado para las mujeres guapas, emprendedoras también, y quieran venir a hacer sus compras. Aquí estamos. Seguimos con más canciones.

Bueno, y seguimos en la 92.5 Universo FM. 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Seguimos con más canciones.

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0: 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Obviamente, seguimos acompañándote hasta las 9 de la mañana. 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

Y sí me gusta el dinero y me gusta la comodidad también. Por eso estoy en Army, porque me gusta la comodidad, ¿verdad? Estamos diseñando sueños. Acércate, pues, acércate, escribime. Yo te voy a enviar la ubicación exacta donde mismo estamos. Vení, conocé, ya lo, no importa. A nosotros nos agrada tu visita. Si vos no compras hoy, vos ya vas a conocer, vos ya vas a tener una idea para lo que va a ser el regalo para papá por el Día del Padre, ¿verdad? Así que podés acercarte hasta el local muy fácil de llegar. Yo creo que va a ser más fácil luego viniendo de hacia el área 4, ¿verdad? Va a ser mucho más fácil de llegar sobre esta avenida, porque ahí está la gente en sintonía, está Avenida Colón y ahí, ¿sí? Bueno, entonces la gente puede llegar. Ayer estábamos pasando ya nosotros la ubicación, estábamos pasando, o sea, la avenida. Pero la gente siempre te va a pedir ubicación, pero en el contacto de Armis va a tener luego la ubicación. Y también, entonces, le es más fácil a la gente escanear y ya llega hasta la ubicación. Así que, muy fácil. Y hoy en día, Edgar Jiménez, que maneja todo lo que es redes sociales. Maiko y Muata, Edgar, se volvió tiktokero, se volvió... No, gente, me voy con la influencer. Así que las cosas cambian, ¿verdad? ¿Viste? Bueno, la gente que siempre pedía, ¿verdad? Pedía a la gente que se le vea un poco a Edgar Jiménez por redes sociales. Bueno, vamos a estar haciendo en vivo a partir de las 8 de la mañana también a través de nuestra cuenta de TikTok y lo vamos a estar mostrando todo por acá, recorrer un poquitito también con nuestro móvil y obviamente comentarle a la gente para que vengan a hacer sus compras. 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Vamos con más canciones, Silver.

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0: No era piaza, ¿a dónde? No, pero muy temprano todavía, ¿verdad? Bueno.
1: Discúlpenme por
0: limpiando la parrilla. Bueno, Silver, ¿qué te parece si aquí empezamos ya en minutos con la transmisión directa a través de mi cuenta de TikTok, por favor, en mi otro teléfono? No sé si ya tenemos por ahí, si tenemos internet también. Hay que ver, ¿verdad? Para poder compartir con la gente que está al otro lado también. La gente quiere ver y escuchar. Hoy en día, tiene Wi-Fi, ¿verdad? Bueno, la gente quiere ver, la gente quiere vernos, la gente quiere saludarnos, la gente quiere acompañar nuestro trabajo. Bueno, y para eso también tenemos, obviamente, no sé si de repente ahí vos tenés algo para colocar mi teléfono para que yo pueda mostrar. Vamos a inventar algo, ¿verdad? No, porque va a ser largo, imagínate, más de 40 minutos vamos a estar haciendo en vivo. La gente que está enviando sus mensajes también, les aguardamos por acá. Y obviamente DJ Silver hoy acá también va a vender su pendrive, peyundema, ¿verdad? Hay gente que quiere comprar pendrive, bueno, vengan nomás ya por acá, escríbanos y le enviamos la ubicación de dónde estamos, ¿verdad? Hoy ARMY está cumpliendo sueño, no solamente de ella, de muchos, porque los clientes que vienen acompañando ya en años este emprendimiento seguramente están felices porque el local propio, es local propio. Eso también tenemos que comentarle a la gente que es local propio. Así que gente maravillosa que nos sintonizan a esta hora, ahí te doy nomás ya para que tú lo hagas, ¿verdad? Bueno, hoy vamos a estar también acompañando la serenata para San Antonio de Padua en barrio Remansito. Por ahí vamos a estar presente y Francisco el Rey del Requinto va a estar acompañando. También va a estar acompañándonos Arnaldo. Muévelo, mami se llama, ¿verdad? Anique, ¿por qué no? Esperen que... Y yo justo dije, muévelo, mami, por eso se grande. Bueno, esta noche entonces vamos a estar presente en la serenata, agradeciendo también al padre César Velastiqui, que siempre está para todos nosotros, que venimos acompañando también su gestión como cura párroco de la parroquia San Antonio de Padua. Bueno, excelente, se mueve. Bueno, lo podríamos sujetar por este nomás, por algo nomás, algo pesadito, y entonces lo sujetamos allí, ¿verdad? Porque es que yo quiero mostrar dónde estoy, quiero mostrarle a la gente. Entonces yo me voy a luego colocar, vamos a hacer algo. Yo me voy a colocar de este lado para que esto se quede ya de fondo, para que se vea, por favor. Entonces, una musiquita mientras solucionamos este.

acompañan, ya se van conectando. Estamos en vivo a través de mi cuenta de TikTok, así que gente, conéctense, estamos en vivo. Todos los saludos que envían lo vamos a estar pasando. 92.5 Universo FM, queremos seguir acompañándote con lo mejor en éxito. Ahí de fondo se ve, qué lindo se ve todo, ¿verdad? Se prepara la inauguración de ARMYs diseñando sueños. Y aparte de eso, comentarles a ustedes también que la 94.3 Edgar Jiménez, sí, les va a estar acompañando. Les va a estar acompañando hasta las 12 del mediodía. Porque hoy es un día muy especial y estamos acompañando muy de cerca también este hermoso sueño que se está haciendo realidad. ¡Qué gusto, qué gusto! 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Queremos acompañarles también. La conexión se fue la conexión, así que vamos a intentar volver a estar en vivo con ustedes en minuto a través de nuestra cuenta de TikTok, ¿verdad? Bueno, mi cariño, como siempre, para todos los oyentes de la 92.5, qué gusto poder acompañarles durante 15 años prácticamente que estamos haciendo radio en la 92.5. Hemos recorrido ya una historia que realmente venimos con gusto arrastrando y volveríamos a hacer realidad cualquier proyecto. ¿Por qué? Porque los proyectos y los sueños están para realizarse. Por eso ARMY hoy está cumpliendo ese sueño local propio, gente. Ese detalle también, local propio.

Dice, gracias, Eles. Gracias. Dice por acá, estilo libre. Bueno, saludo también para la gente que está escuchando mensajes. ¿Para dónde? Para Mingaguazú. Ahí está la gente de Mingaguazú también, que a esta hora de la mañana están en sintonía. 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Buenos días, ¿cómo estamos? Qué bonita mañana ver tanta ternura desde Mallorquín. Están en sintonía con nosotros también. Y hoy está de cumpleaños mi estilista. Muchas felicidades, Navarro, de parte mía, de parte de la producción.

Ahí está, muchas felicidades, Navarro, de parte de toda tu familia, también de tus dos hijas, allí que están presentes seguramente cerquita de vos, y también de parte de tu señora esposa, Nati, y de parte de todo lo que te queremos, muchas felicidades. Hoy, Navarro, estilista, está de fiesta. Ay, no te dije la música de DJ Silver. Empezamos esta mañana. Imagínate lo que es escuchar estos temas. Y obviamente si le querés a alguien vas a creer por esa persona, ¿verdad? No es como Edgar cree en Army, ¿verdad? De más enamorado que nunca está él. Bueno, Army Muebles, diseñando sueño. Pueden ustedes elegir los mejores regalos para papá también por el Día del Padre. No nos estamos olvidando de los papis de la casa. 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Calentito, calentito por acá. 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Porque ahí también encontramos cosas que nos puedan servir. 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Feliz, feliz por poder acompañarte en esta mañana por la 92.5. Seguimos con más canciones.

0: Jimena, hablamos también. Le conocieron ya a Jimena y a Armi, ¿verdad? Estamos en vivo a través de nuestra cuenta de TikTok. Pau, saludo desde Santa Elena, dice Country y Claudio soy. Bueno, ahí va el saludo entonces para ellos. Y bueno, qué gusto poder encontrarnos en este local, ¿verdad? Desde tempranas horas de la mañana ya estamos con todo. Queremos también que vos llegues, queremos también que vos vengas a conocer este hermoso local. Y quiero saludarle también a nuestro presidente Lazo de Jinete de la Amistad, el señor Flaco Torres, que está con toda su familia escuchando también la radio y acompañando también nuestro trabajo muy de cerca. Agradecerle también a él y a su familia porque siempre nos reciben súper bien, a mi familia, a mi marido, a mis hijas y bueno... eso es lo más importante, gente, la familia. Muchas personas dicen, Paola es soltera. No, llevo 25 años de casada y con dos hijas que realmente son maravillosas. Y muy agradecida con Dios por la familia que tengo y por todo lo que seguimos construyendo, ¿verdad? Lo más hermoso de todo esto es estar bien con la familia. El tesoro más grande es la familia. Cuando en la familia todo está bien, todo te sale bien. Pero anínate, Pireo, ahí hay problema, voy a llegar, nada lo te sale. Por eso tenés que cuidar mucho lo que es tu familia. Allí, de ahí nace todo. Así que muchas gracias por el cariño. 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
0: Bueno, qué gusto. Bueno, seguimos con más canciones.

Bueno, acá me dicen Army Muebles y Familia. Saludos, dice Paola, y mucho éxito para la familia de Army. Por fin acá Army habló, ¿verdad? Acá Army ya te están saludando. Felicidades, dice. Gracias, gracias, gracias, gracias. Qué lindo realmente que la gente pueda conectarse con nosotros. Y yo contentísima de poder formar parte también de esta empresa que se viene con todo para quedarse con la gente. Bueno, no entiendo nada lo que dice. Creo que está haciendo publicidad él también acá aprovechando. Está dejando su comentario. Bueno, ni pechati, ¿verdad? Ni pechati. No hay que aprovechar el momento donde la gente más está conectado, lo mitad opoila y publicidad. Buenos días, Paulita Bella. Sí, somos rubias bellas.

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Seguimos con más canciones.

0: y estamos llegando a la recta final del programa. Muchísimas gracias por habernos acompañado. Y la 94.3 ya enseguida se suma Edgar Jiménez con ustedes. Y bueno, gracias. Nada más que agradecerle. Happy chupe yo a la pende mueble, ¿verdad? Eso es lo más importante. Vengan a comprar. Me decía la señora Army que hay precios así, precios promocionales por reapertura del local. Y también me dice que por el Día del Padre vamos a tener descuentos también. Entonces, tenemos todo por acá, Edgar.
1: Sí, sí, de hecho que sí. Muchas gracias por venir a acompañarnos con tu programa, a tus seguidores. 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Paola, muchas gracias por tu apoyo, de corazón. Gracias, gracias, gracias.
0: No, a ustedes por la confianza, a tu familia por recibirnos tan bien también. Y como decía hace rato, la familia es el motor de nosotros que trabajamos en medios de comunicaciones, ¿verdad? Porque llegar a tu casa y que te reciban con amor y que de esa familia nazca todo lo bueno, Edgar.
1: Sin lugar a dudas, es la base fundamental para llegar a nuestros objetivos. Están en el fondo, en el quincho, preparando el asado. Seguramente vas a venir al mediodía, porque no aceptaste pues mi invitación del desayuno. Ahí llega. Ya que estás cerrando tu programa, espera un ratito, estamos cerrando. Gracias, Paulita.
0: Bueno, gracias, gracias, Army. Gracias, Army. Y éxito, éxito para vos. Bueno, despedimos el programa. Gracias, DJ Silver. Gracias a Damián también, que tempranito ya apareció por acá. Y a nuestro camarógrafo también, ahí, Balsalo. ¿Cómo se llama él?
2: Naima.
0: Ahí, pero no es Neymar, ¿verdad?
2: No, no es Neymar.
0: Bueno, chao, chao.

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mejores impactos de la música tropical. ¿Cómo está la gente? Buenas tardes, bienvenidos a todos. Estamos de vuelta en La Máquina Tropical. Frecuencia modulada 92.5 FM Universo. En una tarde muy especial, con toda la fuerza, con todas las ganas, como siempre. Ya estamos con toda la buenísima onda tropical a través de este programa. Encontrarse el tío musicales, como siempre, DJ Juan Calmaster, aquí en voz y en presentación, un amigo de todos ustedes, Nelson, el número 2. El gusto de poder saludarle de nuevo a todos los amigos, a todos los radioescucha de la 92.5 FM Universo y la 100.9 en La Serrana FM, como siempre en duplex, con Radio Universo 92.5.

a través de tu radio, la más tropical, Radio Universo. Habilitamos el 0973-577-966 para que la gente pueda comunicarse con nosotros aquí en la radio. Disfrutar de una tarde súper amena, una tarde súper diferente, como siempre, a través de la máquina. 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Buenas tardes, bienvenidos a todos. Esto es La Máquina.

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Lo mejor de la música tropical en su máxima expresión, como siempre en la tarde, junto a La Máquina Tropical. Qué lindo éxito, qué linda canción junto a Los Grace. Te imaginé, se llama El Éxito, la voz de Armando Torres junto a Los Grace, sonando para toda la gente que nos sintoniza en estas horas de la tarde, escuchando La Máquina Tropical. El saludo muy especial a nuestro amigo Georgie, que nos había solicitado la canción de Bronco, el Sergio el Bailador. Con mucho gusto, lo vamos a complacer con esa canción de Bronco también al amigo Georgie en sintonía del programa. 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Cada palabra latido es pura emoción. En nuestro fondo musical, claro, ahí está La Máquina Tropical contigo. 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Estamos haciendo para vos sin La Máquina Tropical, 0973-577-966. La gente que está en sintonía, por supuesto, en esta propuesta magnífica de La Máquina Tropical. Saludos para Gaby Peralta, en sintonía también del programa. Gaby está en sintonía de la radio, escuchando lo mejor de la música tropical junto a La Máquina. Saludos también para Doye Minga Guazú, la gente que está en sintonía del programa. Nuestro amigo Giorgi también, claro. Sergio el Bailador ya enseguida va a sonar también aquí en la dirección exacta de tu música. Saludos a la gente de la 100.9. y la Serrana FM para todo el departamento de Canindeyú, a nuestro amigo Salustiano y a toda la comitiva de la radio. Un saludo muy especial desde La Máquina Tropical.

Lo mejor de la música tropical, ya llegó el que andaba ausente. ¿O no es así? Sergio el bailador. Claro que sí, un saludo muy especial para toda la gente que nos sintoniza. Gracias por escucharnos siempre con la máquina tropical. La dirección exacta de tu música 92.5 FM Universo para Ciudad del Este y para todo el departamento de Candingueyú a través de la 100.9 en la Serrana FM.

Por supuesto, estamos haciendo fiesta en tu recintor a estas horas de la tarde. Saluda a la gente que nos escucha en los distintos lavaderos también de Ciudad del Este. ¿Cómo están la gente? Por supuesto, en los lavaderos. El tiempo se presta para que uno pueda lavar su vehículo, ¿verdad que sí? Pueda mandar lavar su vehículo. Y bueno, espectacular a todos los amigos de los distintos lavaderos de Ciudad del Este. Un saludo muy especial desde la máquina tropical. A la gente nos escucha en las gomerías también, en las estaciones de servicio, en todas partes suena la máquina tropical. Saluda a nuestro amigo Vanderlei, a la gente de Santa Catarina también,

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El 0973-577 sigue recibiendo muchos mensajes a estas horas de la tarde. De la gente que van sintonizándonos, por supuesto, en esta propuesta magnífica de la radio a estas horas de la tarde. Presentamos a los rehenes. ¡Qué linda canción! ¡Qué lindo éxito! Uno de los mejores impactos de la música tropical. Escúchalo, rehenes en tus oídos con la máquina.

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1: Qué linda canción, qué lindo éxito. Junto a los míos sonando este impacto. Mientras haya chiquillas lindas como tú, ¿eh? Qué linda canción, qué lindo éxito. Estos son los mejores éxitos que vamos presentando para toda la gente que van escuchándonos en todas partes, como siempre, junto a La Máquina Tropical. 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Saludando a todos los amigos, 0973-570-7966. Saludos para nuestro amigo Wilson Barrios, a la gente de San Joaquín, Caguazú. ¿Cómo estamos, Chuco? Baila aporte, ¿eh? Le va a bajar un Iguazú en cualquier momento, dice. Nos vamos con Juan en cualquier momento también, con La Máquina Tropical ahí, por la gente de San Joaquín, Tacuapí, Caguazú, claro, en sintonía también del programa, escuchando lo mejor de la radio. Nuestro cuñado, amigo, ¿qué más? Compañero de trago. No, un saludo muy especial para nuestro amigo Chuco también en sintonía del programa. 0973-570-7966. La gente que va programando la canción. Y saludos para nuestro amigo Ever Saavedra. ¿Cómo estamos? Presidente Franco en sintonía del programa. A nuestro amigo Robert Carapeguá también. Barrio Santa Ana, como siempre, escuchando lo mejor de La Máquina Tropical.
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0: un saludo muy especial también a la gente del barrio San José en sintonía del programa. Por ahí está Sandy Espínola en sintonía también del programa. ¡Qué bueno! Sintonizándonos a full, por supuesto, con todo lo mejor que vamos a presentar nosotros aquí en La Máquina Tropical. Saludos también a nuestro amigo Don Pedro, claro, fanático de La Máquina Tropical. Él tiene un tema muy especial de Relámpago Azul, Tu Desprecio. Bueno, con mucho gusto le vamos a complacer también a nuestro amigo Don Pedro en sintonía del programa. Y vamos a presentar también hoy, como siempre en cada fin de semana, el tema de los macanudos. Dímelo, está ingresando en el gusto popular de toda la gente. Está sonando en todas partes esa canción. Por supuesto, Dímelo de los Macanudos. Bueno, 09-73-500-7796, ya sabes, hoy fin de semana espectacular. Qué lindo está el sábado, después de la lluvia que tuvimos, ¿eh? Uno de estos días que estuvo muy mojado el ambiente, ¿verdad que sí, eh? Mucha humedad. Y ahora estamos con un solcito radiante. ¡Lindo sábado! 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Saludando a la gente de Catuete también, la gente de Corpus Christi y a la gente de Agua Blanca también, un saludo muy especial. Lo que escuchan, la 100.9, la Serrana FM. En cualquier momento nos vamos ahí por la zona de Agua Blanca a hacer una farruca espectacular. Sí, vamos a farrear con la gente ahí. Claro, en sintonía también los amigos ahí. Vamos a farrear también con nuestro amigo el señor Salustiano también. Claro, a toda la comitiva de la radio, la Serrana FM. Un saludo muy especial desde La Máquina Tropical. 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Y la gente se van comunicando, 09-73-577-966. Seguimos avanzando con más canciones en tu radio 92.5 FM Universo.
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1: Bueno, seguimos presentando los clásicos de música tropical. Qué linda canción junto a Gabino y La Sombra. Caliente Dulce Amor se llama la música. Grupo La Sombra. Pero esta es la voz de Tony Guerrero sonando junto a La Sombra también, ¿eh? Son mi hermano Gabino y Tony Guerrero. Claro, ellos son los chicos del grupo La Sombra.

Realmente excelente este tema tropical también que va sonando para toda la gente que nos sintonizan. Y bueno, un saludo muy especial para toda la gente que están de parabienes en el día de hoy. Muchas felicidades a la gente que están de cumpleaños. En el día de hoy está de cumpleaños la sobrina Analía, está en sintonía del programa. Y bueno, está de cumpleaños también ella. Así que muchas felicidades, congratulaciones, que lo cumpla, pero muy feliz. A la querida sobrina que está de cumpleaños.

0: un saludo muy especial también a toda la gente que se van preparando esta noche. 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

0: El saludo especial también a nuestro amigo, colega Hugo Alberto, el Pescadito, en sintonía también del programa. ¿Cómo estamos, Pescadito? Escuchando también la radio. Claro, nuestro colega, después del show de La Máquina Tropical, llega otro show más. Bueno, seguimos avanzando con más canciones en tu radio 92.5.
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0: Lo mejor de la música tropical aquí en tus oídos, como siempre a través de la radio 92.5 FM Universo. Un saludo muy especial para toda la gente que nos han solicitado este super tema también, Tonto Amor, sonando de fondo. Gracias a las firmas comerciales que nos apoyan aquí en el encuentro de la máquina tropical. 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
0: 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Bueno, seguimos avanzando con más canciones en la tarde junto a la máquina.

Tramo final es el programa. Qué linda canción, qué lindo éxito. Junto a los aliados, a tu lado quiero estar. Se llama La Música, la voz de Rolly, junto a Javier Aguilar. Los aliados sonando. A tu lado quiero estar. Se llama La Música. Apoyando siempre a los nuestros, los nacionales de La Máquina Tropical. Bueno, un saludo grande para toda la gente que también que nos sintoniza en la ciudad. Presidente Franco, en sintonía también del programa. La gente de Franco, escuchando lo mejor de la radio. A estas horas de la tarde, 0973-577-9966. Tu música ya.

tarde en La Máquina Tropical. Qué linda canción, qué lindo éxito de Los Macanudos sonando. A mitad de la noche se llama la música. Con este tema nos estamos despidiendo, señores. Muchas gracias por la sintonía. Gracias a las firmas comerciales. 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En los selectivos musicales estuvo con todos ustedes, como siempre, DJ Juan Calmaster, aquí en Voz y en Presentaciones. Un amigo de todos ustedes, Nelson, el número 2. Será hasta el próximo sábado con más Máquina Tropical.

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Audiencia de la radio, tengan ustedes muy, pero muy buenas tardes. Qué gusto, qué placer saludarles aquí a través de la más tropical 92.5 FM Universo, la universalmente famosa, la que tiene el gusto de presentarles el programón de los fines de semana. Estamos arrancando con otro show más, versión radio, versión fiesta, como quieras llamarlo. Y saludándote a vos que ya estás en sintonía con nosotros a través de la frecuencia modulada. Anunciándote también que estamos de regreso en Duplex con Radio TV Pescadito. A toda la gente que tiene el aplicativo ahí, que ya han bajado Radio TV Pescadito y nos están sintonizando, porque estamos en Duplex aquí con la 925 FM. Así es que bienvenidos al programón de los fines de semana. Un gusto, un placer saludarles cada sábado a la tarde. Ya es una costumbre, ¿sí? Ya es algo que siempre está para acompañarte. Otro show más. Osito Villasanti aquí en los controles técnicos. Seleccionando los éxitos, una mezcla de algo de dance, hip hop también, algo de los 90. Estamos haciendo una mezcla para que vos puedas sentir el fervor que tiene el programón de los fines de semana. Para sacar esos pasitos prohibidos con este clima espectacular. No hace frío, ¿verdad, Osito? Vos estás con una ricotita ahí, espectacular. Yo estoy con una camisa manga larga, así que estamos de acorde al clima, ¿verdad? No hace falta tampoco campera, ¿verdad? Todavía, ¿eh? Un poquito más tarde, sí, ya va a sentirse un poco más el fresquete, ¿eh? Realmente estamos con un clima espectacular, algo nubladito, pero hay sol también, así que de todo un poco se siente en esta tarde espectacular del sábado. Marcamos el tiempo, 20 minutitos de las 16, con toda la alegría, con toda la onda, saludándote a vos que estás acompañándonos, a los amigos del microcentro. Recién estuve por ahí, bueno, saliendo del trabajo y ya rumbeando directamente aquí a la radio. Vos también, Osito, ¿verdad? Hoy te tocó también trabajar y, bueno, en lo habitual, ¿verdad? Sí, cumpliendo con el horario semanal y ya rumbeando aquí a la radio. Mucha gente por el microcentro, mucha gente por el mercado de abasto, mucha sintonía, los amigos colectiveros que nos están acompañando también. Sí, hablando de los colectiveros, estamos preparando el pendrive exclusivo de por los dos años de otro show más aquí en la 92.5, y vamos a estar regalándole exclusivamente a los colectiveros, y vamos a estar subiendo en los buses, saludándole a los pasajeros, y también vamos a estar regalándole al chofer, ¿sí? Para que escuche siempre toda la colección que tiene otro show más, ¿sí? Así es que, señores, atentis, ¿sí? Antes de en julio cumplimos, finalizando julio, estamos cumpliendo dos añitos, y ahí para el mes de agosto, por ahí ya vamos a tener el pendrive exclusivo para regalarle a nuestra audiencia, a todos nuestros seguidores. 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Qué lindo tema esto, che, un clásico espectacular, señores, para levantar esa energía bien arriba. ¿Te recordás, Osito, cuando bailabas estos temas, sí? No voy a decir dónde, porque alguien puede escuchar y, me dijo que nunca se fue ahí, y Pescadito dijo que estuvo por ahí un tiempo, ¿verdad? Pero también ya hace rato, ¿eh? Sí, ya, veme con la ñan después, juguete, y ahí, ¿eh? 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
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Ya estamos aquí en el TikTok también, saludándole a todos los que nos van acompañando aquí en las redes sociales, preparando también en la página oficial del programa y en el Face, otro show más, ahí también podés seguirnos. En el TikTok estamos como Mr. Pescadito, otro show más, ahí podés acompañarnos también. A Nike Piñemont, y Tiores, y Valletejo Pescadito, ambos güeyes, está la celular, ¿eh? No tanto así, ¿verdad, Osito? Sí, Pucamilla en despejo, Osito, tamaña, mimbate, coba. 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Over there, 25 minutos de las 16, arriba esas ganas a levantar, sí, porque anoche perdimos, sí, arrancamos con el pie izquierdo el mundial, pero eso no nos quita las ganas de seguir alentando, así es que al albirroja hay que alentarlo siempre, aunque pierda, aunque gane. Bueno, estamos en el mundial, señores, no van a ser fácil ninguno de los partidos, y sí, así es que el rival que uno considera inferior te puede hacer un partido. Y bueno, eso se vio anoche, ¿verdad? Sí, entramos ahí con el pie izquierdo. Realmente perdimos totalmente el control del partido. Así es que bueno, pero igual le deseamos éxitos a los muchachos. Le enviamos buenas vibras a sentar cabeza, a programar bien el próximo partido. El próximo sábado jugamos nuevamente, ¿verdad? El viernes, el próximo viernes. Bueno, tenemos una semanita ahí para preparar todo. Así es que vamos alentando igual a la albirroja. 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Esto sí que es un clásico, ¿Lo bailaste, Osito, alguna vez? Sí, ¿verdad? ¿Cómo no? Sacando esos pasitos. Con el inolvidable Michael Jackson también formando parte de la colección de esta tarde espectacular del sábado. Bienvenidos al programón de los fines de semana, ¿eh?

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1: Bueno, señores, qué lindos son los clásicos que vienen sonando por aquí a 37 minutos de las 16. El programón de los fines de semana para que vos estés siempre bien acompañado tu sábado de tarde. ¿Se recuerdan de estos clásicos, sí? Para disfrutar y compartir ahí en tu residencia, ahí en tu quincho, bueno, en tu vehículo particular, en la casa de la novia. Algunos ya homo marcaina, osito, ¿eh? Sí, oigo la voy, ojo, hacerla, ¿eh? Pero cuidadito, chicas, les voy a decir algo. Me voy a traer, ojo, hablando de chicos de droga, el chocoso de las 12 de la noche, porque me voy y veo usted ahí nada, ¿eh? Sí, les cuento por experiencia, ¿sí? Y más, ya, pues vayan de osito, ¿eh? Sí. A descubrir paiteso, será alguno de repente un majeo, ojo, ahora ve, sí, voy este día, digo las 5, necesito las 5 allá, joma la visita, vecina, sí, vea la que tomarse las 8 y ya, ojo, yo, algunos también le permiten a la nena, ¿verdad? Recibirle al novio temprano, sí, porque cuña caraío, caiguaná, caraío, o sea, sea, ahí la y programa, pues ya, este, un montón de gente, chicos, ya tarde, hemos hecho, las 8 está muy bien. Mondo, de hecho, cuando tu domingo, y sí, mañana decirle que venga a las 9, a las 10 y ya, ojo, más. Son cosas que pasan, sí. Anécdotas también metes, de repente se mandó a mí, sí. Nos recordamos de varias cosas cuando estamos acá con los hitos fuera del micrófono. Sí, no vaya que decir al aire, a la querida Liz Chávez, que está en sintonía de la radio. Saludos para vos, Liz. Gracias por esa preferencia de siempre. Saludos que ya van llegando al 0983-2220-49. Número exclusivo del programa.
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1: 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Al amigo Gabo Streaming, que está aquí acompañándonos en el TikTok, también saluditos cordiales. Excelente, sale Radio Pescadito, me dicen por aquí, muchas gracias. Estamos en Duplex, 925 FM Universo, Radio TV Pescadito, y estamos llegando a toda la gente que nos acompaña también a través de esta plataforma. Bueno, 83-22-20-49, van llegando los saluditos por ahí. A ver, dice, hola Pescadito, soy César Escobar, volvemos a escuchar la música Zapato Roto, Clericó con Colas. Y vamos a escuchar esto, lindo tema, lindo pedido, ¿eh?

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0: 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Y aquí viene llegando el símbolo. Me hace recordar tantas animaciones que hicimos con Record Producciones en los años 2000. Sí, me integré a esta familia de Record Producciones en el año 2001. Hasta el 2012 por ahí estuve aquí, sí. En la época de Carretera 07, la época de Balneario Puerto Rico. Mucha gente lo van a recordar en su auge también. Rey de Verano, Radio Club, los sábados a la noche. Qué noche espectacular pasábamos ahí con toda la gente de Mingahuazú, sí. Qué buena época ya, pero le mando. Ah, sí, don Dígilo, Y anteriormente era así, osito. Te ibas a la fiesta, medio que amanecíamos ahí. Luego uno se va a su casa, descansa un poquito, come algo. Y a eso a las 10 de la mañana ya rumbeábamos raíz al balneario. Ya ni cane hoy voy, chila, Anoche después del partido del Paraguay ya no sabía más qué estaba pasando. Eso ya qué pama será. Y sí, la factura pues viene llegando también con los años, ¿verdad? Bueno, les comentamos un poquito nomás a la audiencia cómo anteriormente ya teníamos todas esas facetas, todas estas diversiones, estos clásicos que estamos pasando ahora con Osito Villasanti nos hace recordar tantas anécdotas. 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
0: Mensajitos que van llegando, 83-22-20-49. Excelente el programa. Saludos, pescadito. Dice, estoy en el colectivo de... A ver, ¿qué dice por aquí? Tres fronteras, ¿puede ser? ¿Existe todavía...? No, estoy yendo al barrio Tres Fronteras. Ahora sí, a mi residencia a descansar y en sintonía. Ape Chofer a todo volumen 92.5. Es espectacular. Muchas gracias. Saludos, pero decime qué empresa. Vamos a saludarle también al amigo, qué empresa de transporte, ¿sí? Así saludamos también a los colectiveros, ¿sí? Mucha gente en sintonía. Espectacular el programa. Pásame la música. 40 grados, dice, de los iracundos. Excelente, ya que estamos coleccionando los éxitos del ayer, dice aquí terminación 072. Sí, vamos a escuchar sin ningún problema. Al querido William Delgado, sí, gran colega ahí de la ciudad de Areguá también, acompañándonos. Muchas gracias por esa preferencia. Bueno, Liz, que envió un audio por aquí. Vamos a escuchar enseguidita los

0: audio de los oyentes también que ya van llegando por aquí. Estamos en el día 13 de este mes de junio, espectacular, realmente muy bueno. Estamos a puro eventos mundiales, ¿sí? Del campeonato de fútbol mundial organizado por la FIFA. Así es que igual vamos a seguir alentando a la albirroja, ¿sí? Hay que tener siempre el pensamiento positivo. Nada está perdido. Algunos, por ejemplo, compraron su remera el viernes, ayer y hoy ya querían vender otra vez. Un solo uso, ¿eh? Vendo mi remera a mitad de precio original, una vez lo más usé, ¿eh? No, hay que seguir vistiendo todavía la casaca de la albirroja, ¿verdad, Osito? Bueno, señores, nos vamos con alegría, con éxito en esta tarde espectacular, 47 de las 16.
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0: junto a los Cumbia Kings y la participación de Juan Gabriel. Qué lindo clásico. 54 de las 16. Hoy estamos a puros clásicos, señores, recordando todos los temas que marcaron época, recordando algunas anécdotas. Sí, me están llegando los mensajes por aquí, o participar los mitad y negocito. Sí, algunos quieren contar sus anécdotas que se fueron cuando se fueron de visita, por ejemplo. Y usted tringo será a largo tiempo, para al menos. Sí, es que hay un de suera, andina. Sí, a 2 metros de Diego, apoyan la de chica y a ver, anteriormente era así. Y después se fue reduciendo ese espacio. Van allá y cogen de malas de no de loca ven Nintendo y Guayma de show. ¿Por qué te reís tanto, osito? Bueno, mensajitos y audios que van llegando por aquí.
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0: 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Ahí tenés que irte, Liz, sí. Vos que tenés problemas de rodilla la otra vez, te he visto así medio renqueando. Saludos para la querida Liz Chávez. No, yo me iba de visita, pero yo cumplía tranquilamente. Más, época vengo en Daipoy, perdón, en Daipoy, ahí se llama, sí. Las 8:30, allá de joyos y allá de suelo, ya nos hemos ido pum, así era anteriormente. Sí, algunos van enviando su mensajito por aquí, vamos a reproducir en instantes, señores. 56 de las 16, qué rápido pasa el tiempo. Hasta las 18 te acompañamos con toda la onda de otro show más versión radio. Estamos en duples con Radio TV Pescadito. Excelente está saliendo la transmisión, me dice el querido Gabo, así que un abrazo para él también, presentado por Princess Party, decoraciones y eventos, cero estrés, masaje terapéutico. 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
1: Bueno, qué lindo Clasio que viene junto a Lalo. ¿Se recuerdan de este tema? Sí, señor, cuando bailábamos será, ¿eh? ¡Ja! La cachaquita, la hora que suena nomás luego pega, ¿verdad, osito? Sí, vamos dejando de lado el tereré, ya estira otra cosita a esta hora. A vos que te encanta el vino, ¿te gustó el regalo que te traje, osito? Espectacular, no voy a decir la marca, pero pregunto si te gustó el... ¿Te gustó vino tinto? Tinto te traje, porque es tu estilo, ¿eh? Con este clima. Acabocito, pues es vinero. Sí. Bueno, a mí no me estira tanto el vinacho, sí. A esta, con este clima, suelo bajarle así suavecito la rubia espumante, pero natural nomás. Natural el esteocito, ¿eh? Sí, de así, tipo aperitivo nomás. De a poquito, ayuwa, yumi, iro, veas. Las hagan boroja, guayna, ¿no? Estamos en el TikTok también. Saludos a Daimi que está por aquí acompañándonos a Gabo Streaming y toda la gente que nos van siguiendo a través de las redes sociales. También estamos en el Face como Otro Show Más, tu programa de radio. También estamos aquí en el TikTok como Mr. Pescadito, Otro Show Más. Muchas gracias por esa preferencia. A mi amigo Víctor Vesca, que está también acompañándonos aquí en las redes sociales. Saludos. Y hace rato que no lo veo a mi amigo Víctor. Excelente tu programa, Mr. Pescadito. Dice, saludos, Víctor. Un abrazo para vos, ¿eh? Sí, te vino la orden para no salir más de casa, me parece, mi amigo Víctor, ¿eh? Hace rato que no aparece más. Malicia, Uyu, Mombrío, la orden vía correo, ¿sí? Batecopa, ya fota la solicitud. A Porero, firmata, radio, Beceja, Osito, ya pota la solicitud. A tu mancha de Víctor, se llegó, pase a mí misma. A ver, calculazo, mi querido Osito. Vamos a preparar, ¿sí? 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El lindo tema junto a Mr. Chivo, la voz de Juan Carlos Pérez. Sí, una vez ya comenté, creo, bueno, no, horario de programación, Mr. Chivo, cuando arrancó, él no era cantante, ¿sí? Bueno, mucha gente que creo que conoce la historia de Juan Carlos Pérez, conocido como Mr. Chivo, el grupo se llama Mr. Chivo, ¿eh? No es porque él tiene la chivita que el grupo se llama, le pusieron el nombre, no, ellos eligieron que el grupo se llame así, Mr. Chivo. Y Juan Carlos Pérez es el nombre del vocalista, y anteriormente, antes de ser cantante, él era animador de circo. Por eso él tiene la voz rítmica. Es el único cantante que canta y se ríe al mismo tiempo. Originarios de la localidad de Miguel Alemán, sí, de la ciudad de México, es Juan Carlos Pérez. Ponemos otro tema de Mr. Chivo ahí, Josito. Ahí está, ¿eh? Es una agrupación que a mí particularmente me gusta porque tiene varios estilos de canciones, son todas tropicales, pero tienen para las criaturas, ¿sí? Tienen para la melancolía, para bailar, ¿sí? De todo un poco tienes, ¿sí? Un grupazo, Mr. Chivo. Nos vemos, Mr. Pescadito, hoy en el PC, me dice por acá Víctor, ¿eh? Sí, señor, después del fútbol, el futbolacho de Brasil. Ahí vamos a estar, sí, señor, sí. Hablando de fútbol, estoy mirando acá la cartelera. El jueves arrancó la Copa del Mundo, el Mundial de la FIFA 2026. México arrancó ganándole a Sudáfrica 2-0, sí. Corea del Sur, que se impuso a Chequia, ¿puede ser? Sí. ¿O cómo se llama el...? Creo que acá dice Chequia, así parece que, bueno, 2-1, sí. Canadá, que le empató 1-1 con Bosnia, Estados Unidos que nos ganó anoche. Y bueno, hoy sigue, en estos momentos están jugando Qatar y Suiza. Suiza está ganando 1-0. A las 19 está lindo el partido entre Brasil y Marruecos. Esto va a estar bueno a las 19. Así que a todos nuestros amigos que nos sintonizan ahí en Foz de Iguazú también, saludos a los hermanos brasileños. Y hoy acompañándole a la selección de Brasil también ahí. A partir de las 19 horas ya arranca este compromiso. 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Osito nos cuenta su anécdota porque está y chica fue anteriormente, dice acá César. Sí, dijiste bien, mi amigo César. Y chica bajó. Pero hágase por de Pedro Japa. Uy, él te mande saludar a Jauvey. Y debes saber, joven, donde vive. O no, debes saber. Y pojan de saludar a Pedro Japa. Uy, él Bueno, ¿qué más tenemos por aquí? 18 minutos de las 17. 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

A pura fiesta, señores. Tarde espectacular del sábado para levantar esa energía bien arriba. Fin de semana se llega y se llega el programón también, sí. Otro show más. A mi amigo Damián Gaona, acaba de pasar acá frente a la radio. Ya, poña de día al pelito. Y al querido colega René Bazán de la 94.3, un saludo muy especial. Gente muy buena, muy trabajadora. Un gran profesional también, un gran locutor, gran animador. Un aprecio, un cariño enorme a Damián Gaona y al querido René Bazán, son los conductores de Retropi Clásicos, aquí en la 94.3. Están al lado de nosotros acá, sí, vecino Oreina, sí, vecino, y de paso nos saludamos los Terere y Mía, y por aquí, gracias a la gente de, a ver, por aquí, Princess Party Decoraciones y Eventos, sí, para que tu fiesta luzca con estilo y elegancia. 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No me pasaron el nombre de quién está de cumpleaños, ¿verdad? Pero están ahí trabajando.

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0: lindo tema, señores, junto al Super Express. Esto sí que es uno de los clásicos también coleccionado por el señor Osito Villasanti DJ. Sí, ahí está. Alza el volumen. 0983-2220-49. Mensajitos que van llegando al programa. Bueno, saludo para Sergio que está ahí por el kilómetro 14 Mingaguazú en sintonía de la radio. Saludo para Walter también, para Fernando y a todos los muchachos que nos están acompañando ahí. Excelente el programa, dice, muchas gracias. Para el amigo Fabián, kilómetro 7 Ciudad Nueva, en sintonía también. Excelente, muchachos, dice, que sigan siempre con ese éxito. Muchas gracias, Fabián, muchas gracias, muy amable. Bueno, agradeciéndole a las firmas comerciales que nos presentan en esta tarde del sábado. 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
0: Ahí está, Nike Yoka Cristal Vaina Sesor.

0: Vamos a escuchar grupo más, sí, lindo pedido por aquí. El amigo Kaiser, así le decimos cariñosamente. Saludo cordial, sí, me pidió el tema acá. A ver, corazón en la carretera. Sí, en la portada de la música está una mujer con el micrófono en la mano. Ay, la piña, cuán malicia ya. Jodan de ahí misma, él ahí. Y trago sea, Sí, vamos a buscar, Kaiser, vamos a buscar, sí. 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
0: 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Saludos al querido Lidio y a todos los que están ahí trabajando a estas horas, ¿sí? 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Qué rápido pasa el tiempo, 45 de las 17. Vamos a escuchar No Me Miren Mal de Mr. Chivo. Dice por aquí terminación 057. Sí, señor, en instante vamos a coleccionar también.

51 minutitos de las 17, de a poquito cerrando el programón de los fines de semana. Éxitos tropicales en esta tarde espectacular del sábado. Estamos en este día 13 de junio. Hoy se recuerda a San Antonio de Padua, ¿sí? Saludo a toda la gente acá del barrio Remancito, a toda la gente de la parroquia San Antonio de Padua, a mi amigo Cristian, ¿sí? Al querido Julio Andino, a la señora Andrea también, ¿sí? Así que, y a todos los Antonios y Antonias, ¿sí? Vaya nuestros saludos cordiales hoy. Feliz día de San Antonio de Padua, ¿eh? Acaban de recordarme aquí al mensajero de la radio. Bueno, señores, agradeciéndoles a todos por esa preferencia, agradeciéndoles por esa compañía. Bueno, les voy comentando que solamente estamos los sábados, a partir del fin de semana pasado ya lo estuvimos anunciando, los domingos ya nos vamos a estar por cuestiones de trabajo. Hay muchos eventos, mucho laburo los fines de semana y hay que descansar un poquito también, ¿verdad, Osito? Así es que bueno, Dalton, que ya no puede cumplir más también porque está con mucho trabajo, excesos de presentaciones, etcétera, etcétera. Bueno, nos encargamos nosotros de acompañarles solamente los sábados. De 16 a 18, cada sábado vamos a estar aquí para brindarles la mejor compañía. Agradeciéndole a la gente de Radio TV Pescadito por retransmitir el programa. Ahí me encargo de acompañarles el lunes a viernes de 19 a 21 horas en Radio TV Pescadito. Así que pueden acompañarme ahí también, ¿sí? 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Y a la gente de Ideal Asesoría Contable por presentarnos en esta tarde espectacular, ¿eh? Bueno, señores, 54 de las 17. En instante se llega Carlitos Fabián para seguir con toda la onda de Embareté.fiesta aquí en tu radio. En nombre de Osito Villasanti, Hugo Alberto, el Mr. Pescadito en la voz, y agradeciéndole al que está arriba por darnos salud, por darnos trabajo y este momento especial para compartir juntos. Así es que hasta el próximo fin de semana, amigos. Chau, chau.

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1: Ya estamos listos para acabarnos, damas y caballeros. Bueno, qué placer, bueno, qué gusto para acabarnos retornar, bueno, compartir por acá por 180 minutos por acá, bueno, toda velocidad con el mejor sonido, la mejor música. Notarán por acá, bueno, ustedes, bueno, que hay algo raro por ahí. Bueno, ¿qué le vamos a hacer, no? Se supone, bueno, que estamos en la temporada 2026 de la gripa. Damas y caballeros, la gripa está de moda. Marcamos el tiempo en la República del Paraguay. Estamos a 21 minutitos para acá por sobre las 6 de la tarde. Una jornada de frescas sensaciones compartidas. Ya en un instante por acá, bueno, vamos a actualizar las temperaturas en la actualidad. A ver en cuánto se mantiene, más o menos cuánto. Por lo menos hoy apareció el solcito. Esto es lo más importante, ¿no? Aparece el solcito, así que por ahí nos ponemos contentos. Por lo menos uno puede salir a tomar ahí un matecito, ahí, a ver, a solearse un poquitito. Bueno, no sé si esa es la forma de decirlo, solearse, no solearse, pero ¿cómo sería? No, pregunto.
2: Solina.
1: A tomarse un pequeño sol así. No, algo tibio, no tiene que ser, claro. Bueno, lo que pasa es que nosotros los sudamericanos, bueno, no estamos acostumbrados a tomar, por ejemplo, o los argentinos mismos, por ejemplo, allá en la playa, por ejemplo, bueno, tomando ahí sol a una temperatura de decir, a los 35 grados, yo creo que el paraguayo en sí no está acostumbrado, ¿no? Tenemos como que la piel más sensible. Me imagino porque no somos de tomar mucho sol, ¿no? Claro. Salvo cuando uno de repente por ahí, bueno, anda por la calle, claro.
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1: Ya estamos arrancando por acá, bienvenido, buenas tardes, Latinoamérica, las 13 fronteras, el país y el mundo. Un placer, más que un placer por acá siempre, una satisfacción, un gusto, un orgullo de hacer para ustedes radio y música. Bienvenidos sean todos, buenas tardes, su servidor, ¿quién os habla?
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1: Vamos a comenzar a seleccionar por acá los grandes impactos retrospectivos, uno que pertenece una gran parte a los 80, la otra tal vez a los 90.

0: Bueno, seguramente algunas italianas, porque de repente por ahí está habitando acá nuestro, claro, nuestro hermoso, maravilloso, este, Sudamérica. Hola, Sera, Bambambina. Un abrazo cordial para todas las bambambinas que nos escuchan, nos sintonizan distintos sectores, varios puntos del Alto Paraná.
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0: 24, por acá, por sobre las 18. Bienvenido.

0: Buenísima tarde para todos, bienvenido por acá su servidor que les habla. Carlos o Fabián por acá con una gripa, pero acá estamos, más firmes siempre, ¿no? Aparece por acá el proyecto francés, de lo mejor haciendo por acá el Italo Disco. Ellos son Montecristo haciendo por acá la canción The Gear of Lucifer, año 1985, si lo digo bien. 1985 por acá el proyecto musical francés, de cuyo nombre es por acá Montecristo haciendo The Gear of Lucifer.
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0: 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Bienvenido por acá, para aquellos familias, para aquellos amigos, porque recién se van sumando por acá. Bueno, permíteme en este bloque, agarro por acá, bueno, las principales o los textos publicitarios por acá, quienes auspician a nuestro programa de los findes.
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0: 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Tenemos una temperatura por casi 17 grados, la sensación térmica es la misma. Se borra la canción No More. No More, No Words. Sería por acá, ¿no? Una linda canción por acá. Mirage. ¿Se acuerda, no? Vamos a

pasito por ahí de los micrófonos. Ustedes saben cómo acompañar por lo menos la parte ahí cuando uno, el animador, quiere cantar un poquitito de fondo, más o menos acercando o alejando del micrófono

0: minutitos para que sobre las 18 hasta las 21 para que somos su compañía. Mañana domingo estamos de 2 a 15 horas. El próximo domingo hacemos un homenaje a papá en su día.
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0: Vamos a tener un kit de asado aproximadamente con un valor de cercano a los 500.000 guaraníes ahí para sortear entre todos los papás. Seguramente un par de whisky, también algunos otros obsequio. Bueno, quiero agradecer a todas las firmas comerciales quienes van a estar con nosotros el próximo domingo 21 aquí en tu estación.
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0: 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Así que muchísimas gracias también ahí a la doctora. Muchas gracias, doctora, por esa buena predisposición.
2: Chulina.
0: 44, porque son las 18 hasta las 21. Más música del recuerdo en tu radio. Ya lo conoce, ¿no? Es Patrick Hurley haciendo Gone Home. Regresando a casa.

imaginariamente por ahí, bueno, como siempre, vivir aquella mejor época, bueno, que fue una de las tantas, ¿no? Por lo menos para mí el que me marcó hasta de donde comienzo a tener uso de razón, por ejemplo, los 80, los 70 no viví prácticamente nada, pero realmente la dejé a los 70. Si vamos a hablar musicalmente, me gusta mucho, por ejemplo, la canción de Otahuán, que definitivamente es un referente, un ícono de los 70, Otahuán, entre otros, Tina Turner, ¿qué podemos hablar? Bueno, Tina Turner más pertenece, tirando un poco a lo que es, en este caso, los años 80, porque ahí comenzamos a conocer, por ejemplo, a esta gran mujer que es Tina Turner, sí señor. Y bueno, podemos quedarnos por acá por hablar casi toda la noche, lo que es de la parte retrospectiva, y no porque tengamos mucho conocimiento, sino simplemente por lo que uno ve, por lo que uno pudo vivir, palpar, escuchar, por los documentales, por la gente, bueno, que si uno es especialista en la parte de retrospectiva, su servidor, yo no soy un especialista en la parte de retrospectiva, los italos, pero me esfuerzo al máximo y siempre trato de presentar las canciones, los títulos, con un solo propósito. Yo quiero objetivamente, bueno, que esto vivan por siempre y para siempre.

0: una de las tantas principales firmas comerciales nuestras. 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Bueno, seguramente mañana comeremos un rico asado, ¿no? 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Ya estamos a 8 minutos por acá, bueno, para que sean las 19 de a poquito. Estamos casi concluyendo por acá la parte retrospectiva.
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0: Muchísimas gracias, bueno, muchas gracias. 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

0: queridos, escuchar por acá la canción, ¿no? The Cools haciendo por acá por esta linda canción que se llama Boys Don't Cry. Los niños no lloran.
1: Chulina.
0: Casi por acá cerrando los primeros 60 minutos.
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Damas y caballeros, bueno, finalizamos por aquí la parte retrospectiva. A 120 segundos para que sean las 19 en todo el país, Sports Biolay.

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7, 8 años atrás. Totalmente diferente. ¿Se acuerda usted de, de la selección de Estados Unidos en otra época? Era tibio, blando, toqueteando. Es totalmente otra cosa. Tiene una velocidad de un Ferrari, una locura. Yo creo que el técnico ahí se equivocó estratégicamente. Y el segundo punto, un error groserísimo, el más grande de todos, en la elección del arquero. Yo creo que a lo mejor este muchacho en su club, donde quiera que atajen, creo que en San Lorenzo de Almagro, lo puede hacer muy bien, pero la selección paraguaya creo que le queda grande. No sabe si salir, no sabe en qué momento salir, en qué momento quedarse. Fue una locura. Bueno, pero ahora ya está, ahora ya está. Como bien se dice por ahí, uno sobre, no vale la pena llorar sobre leches derramadas. Ya está, ahora ya. Hay que pensar en el próximo partido, tratar de ganar los encuentros que nos queda. Y bueno, de esa forma por lo menos pasar a la siguiente fase, a la siguiente ronda, ¿verdad? 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Vamos avanzando por acá, bueno, estamos a 26, por acá, por sobre las 19.

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1: Eva.
2: Chulita.
0: Marcamos el tiempo tras el brevísimo paréntesis. Por acá seguimos dando continuidad. Estamos a 19 horas más 35 minutos por acá en todo el territorio nacional.

0: a ser 12 años que estamos acá en la radio, ¿no? ¡Caramba!
1: ¡Ay, de calle ahí estoy!
0: ¡Qué rápido, hermano! 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
0: No se paran 20 más y bueno, estamos llegando porque a las 20 en todo el país. Más música tropical en el recuerdo. Convocamos por aquí al señor Francisco Javier. De casualidad tiene el nombre de mi hermano.
3: Chulena.
0: Aparece por acá Tropical Panamá. Por aquellos amores que se fueron.

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0: 15 por acá, bueno, para que sea las 20, 45 por acá, por sobre las 19, a toda la sociedad latinoamericana y en exteriores también nuestro más sincero saludos.
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0: Vamos a agradeciendo por acá, por como siempre, a cada uno de ustedes, porque son parte de una selecta magnífica, siempre disfrutando, compartiendo todo lo mejor de la música tropical ahí en tu radio. Estamos también a través de Gabo Producciones Radio y TV Online, tomando la señal nuestra desde
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0: Gracias, mi gran amigo Carlitos Quiñones. Ahí, sí, señor, a mi toca. Gracias, hermano, gracias por tanto apoyo siempre.
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1: ¿sí?
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0: Nos indica para acá porque estamos a 13, para que sean las 20 en todo el país. 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Hablando por acá de Morena, bueno, la fecha hoy está de cumpleaños. La luz de mi hogar y de mis ojos también, que es mi hija Clarisa Antonella, ¿eh? Ya enseguida le vamos a hacer un homenaje. Enseguidito, porque le vamos a hacer un homenaje, ¿eh? Nos vamos hasta el año 2016 para recordar y compartir por acá junto a Sergio Villarreal. Este es el grupo Ladrón.
4: Julina.
0: Mírame.
5: Quiero saber.
0: Dicen que la traición es cuestión de fecha.

0: 5 minutos por acá, por los 5 minutos más, se está obligando por acá a las 20, ¿no? ¿Y entonces qué? Dime.
1: Tú tienes la culpa que sea así.
0: Me enamoré de un imposible.
2: Chulina.
3: Ay, de casi ahí tengo tal.
0: Bueno, la cuestión de los amores imposibles más o menos fue allá por... ¿En qué año? No sé, más o menos unos 25, 30 años atrás, porque ahora todo es posible.
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0: Ahora, por ejemplo, ya no existen los amores imposibles. Chulina. ¿Sí? Salvo que de repente sea más marcado que Maradona, bueno, jugando el fútbol, ¿no?
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0: Bueno, señores, para cerrar, por acá, bueno, finalizar estos 120 minutos, por acá, bueno, permítame saludar a la luz de mi hogar, a la niña de mis ojos, por supuesto, la fecha de hoy está de cumpleaños, mi hija, que ya tiene una vida realizada, más allá de que muchos dirán, por ejemplo, a esta altura uno ya no puede más vivir con los padres, independizarse. Yo creo que eso está muy bien, pero cuando vos tenés un solo hijo o una sola hija,
2: Chulina,
0: me parece que eso es imposible. Y aunque tenga 4, 5, 6, yo creo que los hijos, para lo que somos padre familiero, yo en lo personal me considero un padre familiero, porque mi familia todo. Y a veces me pregunto, si no hubiera la familia, ¿qué serías de la vida de los seres humanos? El padre, la madre, todos tenemos un objetivo siempre, ¿no? ¿Por quién trabajamos? ¿Por quién luchamos? Por los hijos. Una vez que uno tiene hijo e hijas, o en plural, hijos, uno ya no piensa en sí. Pasó directamente, a lo mejor, a segundo puesto o a tercer puesto. Y ya no importa lo que es tu vida personal, ya no importa si no te podés comprar una ropa de marca, una zapatilla de marca, un champión de marca, sino uno directamente piensa en la familia. En este día, bueno, está de cumpleaños una de las mejores personas, una persona que cuando estaba a puntos ahí nomás en la cornisa de caerme a la avaricia y todas esas cosas, allá por el año 2001 viene llegando ella. En un tren del cielo, brillando, con luces propias. Hoy por hoy se convierte en una de las morenas más lindas del país. ¿Por qué no decirlos del mundo? Yo lo digo desde el punto de vista de padre. Y no importa, deberá haber muchas morenas más lindas que mi hija, pero para mí ella va a ser única siempre.
2: Chulina.
0: Ya tiene su vida realizada. Tiene una carrera universitaria, que es coreografía, licenciada en danza. Está ahora culminando otra carrera, como es la docencia, y también lo que sería danza superior, ¿verdad? Su mundo, su pasión. En lo personal, si usted me pregunta, yo pensé que más o menos ella iba a ser una periodista, algo así por el estilo, pero no quiere saber nada.
2: Chulina.
0: Así que su pasión es el baile, la coreografía. Yo casi cometí un error. Si no fuera por mi señora esposa, cometería uno de los errores más grandes que puede cometer un padre, de querer elegirle la carrera a los hijos. No se puede, olvídense. Salvo que sea algo que no sea una... Yo creo que no se puede elegir una carrera, salvo que sea algo extremadamente... No sé, me refiero a una profesión que a lo mejor no... Pero generalmente uno como padre, con esa ansiedad que a veces nos ganas un poco, queremos elegir, por ejemplo, que tu hija sea o tu hijo sea un doctor, abogado, porque a lo mejor va a tener un importante ingreso. Y a lo mejor de repente por ahí, porque no queremos que nuestros hijos sufran como nosotros sufrimos, porque al no tener una profesión, el ser humano sufre mucho más, porque la remuneración en una empresa, en un trabajo ocasional, en una changa, como se dice, todo es inferior. Es muy diferente a cuando uno es profesional, ¿verdad? Y es por eso que a veces uno se toma esa decisión o ese atrevimiento de decir, bueno, yo quiero que vos estudies esto. Ella se había ganado una beca, una universidad muy importante acá, no muy lejos de la radio, y por ser mejor alumna, pero no, absolutamente esa profesión no le gustaba, y yo le insistía, ya estaba llegando y no fue. Y cuando es ahí, cuando está la señora esposa, siempre para ponerte punto ahí, ¿no? Así que, señores, uno no puede elegirle los hijos la carrera que a nosotros, a lo mejor, tal vez nos hubiese gustado, ¿verdad? Y es difícil. Pero de cualquier manera, yo creo que ella tomó sus decisiones correctas. Hoy por hoy es toda hecha una mujer, una divina, absolutamente divina. Y hoy mi Clarisa Romero Antonella cumple un año más de vida. Así como los caballeros no tienen memoria, las damas tampoco. ¿Sí?
3: Ay, de calle, ay,
0: significa de que no se cuentan los años. Hija querida, te quiero muchísimo. Soy un padre muy orgulloso por ti, por todos tus logros individuales. Soy feliz por ti porque has elegido a un compañero correcto como es Lucas. Soy un padre feliz porque veo que tenés ese respeto muy grande por tu querida madre. ¿Y quién no estaría feliz de esa forma? Mi Clary Antonella, que hoy se convierte más que nunca ya en más de una mujer, por supuesto, inteligente, agradable, una persona humilde y predispuesto siempre a esa solidaridad, a ese apoyo. Eso es muy importante. El día que me vaya de esta tierra, dejaré una representante entre los Romeros y Cubillas, que sin duda alguno va a ser siempre ejemplar. Así que gracias por todo, hija. Que en este nuevo año todos tus anhelos se cumplan, todos aquellos proyectos, mediante Dios, que todo se te haga realidad en este año. Voy a pasar la polca felicidades porque la primera canción cuando ella nació fue esta. Le robé esta canción por ahí al gran Marco Antonio Solís. Así que te lo dedico en el día de tu cumpleaños. Y me vienen muchas imágenes ahora, por supuesto.
2: ¡Qué linda!
0: De cuando era chiquita, que no se puede contar, ¿no? Travesura de cuando uno era chico, ¿no? Feliz cumpleaños, Clarisa Antonella, la licenciada en danza.
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0: qué lindo escuchar esta canción, ¿no? El próximo domingo 21 aquí en tu radio, bueno, tenemos un programa especial dedicado especialmente a papá en su día, para celebrar, compartir y bueno, la oportunidad por ahí de ganarse un premio, sorteo que vamos a tener a lo largo de 180 minutos, programa exclusivo dedicado a papá en su día.
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0: Recordando por acá, bueno, esta canción cuyo tema original pertenece a Piero en la versión del grupo Dragón. 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
0: Vamos a ir avanzando para acá, bueno, como siempre recordando que estamos ahí con la gente de Taller de Costura JCK. 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

0: hora más 18 minutitos para acá, bueno, estamos hasta las 21, avanzando, recordando siempre, bueno, que somos tu mejor compañía, como todos los fines de semana. 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La presencia marcada de los temerarios.
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0: Vamos agradeciendo a Dios, bueno, que la voz nuestra todavía da, ¿no? A ver,

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0: Casio, para cómo nos cerrando. Estamos en los últimos minutitos para cómo nos permitan agradecer a cada uno de nuestros amigos. 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
0: Muchísimas gracias por acá, como siempre, ahí a todos nuestros amigos. Amigos, estamos casi por acá, bueno, terminando nuestro programa del sábado. 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
0: Estamos en los últimos 12 minutos por acá. Nos vamos, no sé cómo es el norte de México, pero acá es jodido, hermano.
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0: Pero bueno, nos vamos hasta el norte de México. Y hagamos lo siguiente, ¿no? Le echamos las monedas en el aire. Así como hacemos acá. Es

A los 60 años por acá, porque pertenece a los Flamers. 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Nos vamos, señores, y nos vamos con simplemente Mi Vida. Aparece por aquí lo máximo sabanero. Lisa.

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